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0: 19:32.
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0: 20 horas, 2 minutos.
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0: 20:32.
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2: Hay boleros que hablan de amor y hay boleros que hablan de magia. La canción que vamos a escuchar es uno de esos boleros. Se llama Embrujo y fue grabada por el trío mexicano Los Tres Diamantes en 1957. El bolero fue compuesto por el nicaragüense Napoleón Baltodano. El trío, que se formó en 1948, se caracterizó por sus voces potentes y por el uso de la guitarra eléctrica, que le dio un nuevo sonido al bolero. La canción habla de un amor que es un hechizo, un amor que, sin explicación, nos atrapa, un amor que no se puede entender, que no se puede explicar. La letra es una metáfora de lo que a veces sentimos, que el amor no es un sentimiento, sino un embrujo, una maldición que nos condena a amar. En el mes del bolero escuchamos Embrujo con el trío Los Diamantes.

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0: 21 horas, 1 minuto.
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0: 21 horas, 29 minutos.
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0: 22 horas, 31 minutos.
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2: Hay un momento en que el amor y el odio se tocan, se vuelven la misma cosa. De eso habla la canción que vamos a escuchar. Fue grabada por Panchito Risset, el cantante cubano. Él no escribió la canción. La letra es del argentino Reinaldo Gizzo y la música de Enrique Alessio. El bolero, por su letra, se convirtió en una de las canciones más famosas. Habla del dolor que produce amar a alguien que nos hace daño y el dolor que produce odiar a alguien que amamos. La canción es una declaración de un amor imposible. El hombre que se encuentra atrapado entre el amor y el odio no puede decidir qué sentir. El bolero, con su melodrama, es el género perfecto para hablar de esos sentimientos, porque el bolero no tiene miedo a las contradicciones. Ahora, en el mes del bolero, escuchamos Te odio y te quiero, de Panchito.

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1: Echar una rola. ¿Qué? 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Va.
2: Ahora sí, pásame el tequila.

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0: 23 horas, 32 minutos.
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0: 0 hora, 29 minutos.
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0: Es la 1 de la mañana, 2 minutos.
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1: Es la 1:29 p.m.
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0: Son las 2 de la mañana, un minuto.
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0: Son las 2 de la mañana, 34 minutos.
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2: El bolero en su historia siempre ha hablado del amor. Pero el amor, como sabemos, tiene muchos lados. Uno de ellos es el lado oscuro, el celo. De eso habla la canción que vamos a escuchar. Fue estrenada por el grupo argentino Les Luthiers en 1981 y la canción, en su humor, es un homenaje al bolero. La letra es una parodia de los chicles del bolero, el amante que sufre, la mujer que no lo quiere, el amor que duele, pero lo hace desde el humor. La canción, que es una historia de celos, es una demostración de que el bolero, incluso cuando se ríe de sí mismo, no pierde su esencia. Ahora, en los sonidos del mundo, escuchamos Les Luthiers con el bolero de los celos.
3: Les Luthiers interpretarán el bolero de los celos. Previamente daremos lectura al poema Y cómo lastiman los celos, perteneciente al libro de Luis Carlos Álvarez Fresón, titulado Atardecer de un ocaso crepuscular. Y cómo lastiman los celos. Te seguí, Elena, desesperado e inerme, junto al mar de iridiscente espuma, indefenso hasta el paroxismo. Tal vez no quisieras verme, tal vez fuera la bruma, o tal vez fuera tu astigmatismo. Y cómo lastiman los celos. Ay. Caminabas descalza por la arena y yo caminaba detrás, arrastrando mudo mi condena, adorándote en silencio desde lejos. Y te grité cuando no pude más, cuidado con los cangrejos. Y cómo lastiman los celos. No me contestaste, Elena, pero te seguí por la playa con mi pena, alucinado por la magia de tus ojos azabache. Y vacilé al escribir tu nombre en la arena, pues nunca supe bien si Elena es con H.

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0: Son las 3 de la mañana, un minuto.
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0: las 3 de la mañana, 30 minutos.
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0: Son las 4 de la mañana, 2 minutos.
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0: las 4 de la mañana, 31 minutos.
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2: Volvemos a la era dorada del bolero con una de las voces femeninas más importantes de la historia, Toña la Negra. Nacida en Veracruz con el nombre de María Antonia del Carmen Peregrino, en México, en 1912, fue una de las primeras cantantes en darle al bolero un carácter dramático y apasionado. Cenizas es uno de sus boleros más memorables, compuesto por el mexicano Huelo Rivas. La letra habla de un corazón que se ha convertido en cenizas, de un amor que se ha quemado. El bolero, grabado en 1948, se convirtió en un himno de la desolación y la pérdida. Con su interpretación, Toña la Negra nos muestra que en el desamor solo quedan cenizas. En el mes del bolero, escuchamos Cenizas en la voz de Toña la Negra.

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0: Son las 5 de la mañana, un minuto.
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0: Son las 5 de la mañana, 30 minutos.
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0: Son las 6 de la mañana, un minuto.
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1: Son las 6 de la mañana, 29 minutos.
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2: El bolero es una buena forma de contar historias. Ahora escucharemos una propuesta que mezcla el humor con el romanticismo. Los Tres Tristes Tigres, un trío de comediantes y músicos de Monterrey, México, han logrado crear un género propio que mezcla el bolero, el pop y la comedia. Sus canciones, con letras ingeniosas y divertidas, parodian los chicles del amor, pero sin dejar de ser románticas. ¿Cómo no voy a quererla? Es un ejemplo perfecto de su estilo. La canción, que es una parodia de un bolero clásico, habla de un amor que se da por hecho, de una relación que se vive en la cotidianidad. Con sus guitarras, sus armonías, de voces y su humor, el grupo juega con los chicles del género, desde las letras dramáticas hasta la voz impostada. El resultado es un bolero que nos hace reír, pero que también nos recuerda por qué amamos este género. En el mes del bolero, escuchamos ¿Cómo no voy a quererla? En la voz de Los Tres Tristes Tigres.

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0: Muchísimas gracias.
1: Gracias.
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1: Son las 6 de la mañana, 59 minutos.
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0: las 7 de la mañana, 30 minutos.
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3: El bolero no es un género del pasado. En Ecuador ha sido retomado por nuevas generaciones que lo reinterpretan sin perder la esencia. El trío Pambil es un grupo musical ecuatoriano, originario de la provincia de Manabí. Se destaca por su interpretación de géneros como pasillo, bolero y otros ritmos populares ecuatorianos e internacionales. El trío Pambil ha sabido mantener viva la tradición del bolero, fusionándolo con la riqueza melódica del pasillo y otros ritmos latinoamericanos. Crónica de un viejo amor, escrita e interpretada por el cantante español Braulio, fue lanzada en 1992 y forma parte de su álbum Entre el amor y el deseo. El trío Pambil le da una nueva vida a esta historia, con un estilo respetuoso y a la vez innovador. En el mes del bolero, escuchamos al trío Pambil con Crónica de un viejo amor.

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0: Son las 8 de la mañana, un minuto.
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0: Son las 8 de la mañana, 30 minutos.
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0: Son las 9 de la mañana, 3 minutos.
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0: Son las 9 de la mañana, 32 minutos.
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3: El bolero no murió en los años 60, se transformó. En los años 70 y 80, muchos de sus temas se convirtieron en éxitos de salsa, un género que heredó la carga dramática y la sonoridad orquestal del bolero. Marc Anthony, uno de los cantantes de salsa más importantes del mundo, es un claro ejemplo de esa herencia. Nacido en Nueva York, de padres puertorriqueños, Anthony creció escuchando boleros y salsa. En su carrera, ha fusionado ambos géneros, creando un estilo personal y único. La canción Escándalo, compuesta originalmente por Rafael Cárdenas y Rubén Fuentes, adquirió nueva resonancia cuando Marc Anthony la interpretó para la banda sonora del film El Cantante, un homenaje a Héctor Lavoe, en el cual Marc se puso en el papel del ícono salsero. Aunque Escándalo no fue grabada originalmente por Lavoe, su inclusión en la banda sonora del biopic la sitúa dentro de la memoria sonora de la salsa y el bolero latinoamericano. El álbum del filme tuvo gran éxito comercial, consolidándose como un tributo legítimo y reconocido al repertorio de Lavoe y su época. En el mes del bolero, escuchamos Escándalo en la voz de Marc Anthony.

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0: Son las 10 de la mañana, un minuto.
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2: Desde Guayaquil, Ecuador, emergió una voz que definió la historia del bolero en el continente, Julio Jaramillo Laurido, conocido como el Ruiseñor de América. Con una voz melancólica, le dio a cada letra una gravedad íntima, como si le cantara solo para sí mismo. Interrogación es un ejemplo perfecto. Este bolero, escrito por el compositor ecuatoriano Ángel Rivadeneira Pérez, nacido en San Miguel de Ibarra, es un monólogo interior, un cuestionamiento del propio dolor. No hay reproches al otro, sino a uno mismo, por haber entregado un amor que nunca fue correspondido. Grabado en 1961, el bolero se convirtió en un clásico del repertorio de Jaramillo. En UNL Radio, una canción que nos recuerda que las preguntas más dolorosas son las que nos hacemos a nosotros mismos. En el mes del bolero, escuchamos al Ruiseñor de América, Julio Jaramillo, con el bolero Interrogación.

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0: Son las 10 de la mañana, 31 minutos.
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0: Son las 11 de la mañana, 2 minutos.
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2: Mon Laferte, cantante chilena radicada en México, es una de las figuras más importantes de la música latinoamericana actual. Con una voz poderosa y una sensibilidad única, ha logrado mezclar el bolero con el rock, el pop y la cumbia, creando un sonido personal y único. Su bolero La Trenza habla de la memoria, de los lazos familiares y del amor que se hereda de generación en generación. La canción es un homenaje a su abuela y a la trenza que ella se hacía, una trenza que, para la cantante, es un símbolo de identidad y de amor incondicional. En la letra, la artista habla de un amor que está en la sangre, que está en las raíces, que está en la trenza. Es un bolero que habla de un amor más profundo que el amor romántico. En UNL Radio, una canción que nos recuerda que el amor también está en los lazos de sangre. Escuchamos a Mon Laferte con La Trenza.

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0: son las 11 de la mañana, 30 minutos.
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0: 12 horas, un minuto.
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0: 14 horas, 32 minutos.
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0: 13 horas, 3 minutos.
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2: El bolero nació en América Latina, pero pronto cruzó el Atlántico para conquistar al público español. A finales de los años 90, la banda Café Quijano, formada por los hermanos Manuel, Óscar y Raúl Quijano, le dio una nueva vida al bolero en España. Con su estilo único, fusionaron la esencia del bolero con un sonido de pop rock. El resultado fue una trilogía de álbumes que revitalizaron el género en su país. No me reproches, es una de las canciones que mejor representa su estilo. La canción, compuesta por el grupo, habla del final de una relación, pero no de una forma dramática, sino

con un toque de reproche y amargura. Es un bolero que no busca el consuelo, sino la venganza. La canción, con sus guitarras eléctricas y su sonoridad pop, demuestra que el bolero no tiene fronteras, que puede viajar y transformarse en cualquier geografía y en cualquier época. En el mes del bolero, escuchamos a Café Quijano con el bolero No me reproches.

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1: 13 horas, 29 minutos.
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1: 14 horas, un minuto.
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0: 14 horas, 30 minutos.
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0: 15 horas, 4 minutos.
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2: El bolero también se canta en femenino. Desde el siglo XX, voces como Toña la Negra o Celia Cruz demostraron que la pasión del género no tenía género. En el siglo XXI, esa tradición continúa. El grupo colombiano Los Trío, formado por tres cantantes que reinterpretan grandes clásicos del bolero y el pop, se une a la cantante puertorriqueña Melina León en una versión contemporánea de uno de los boleros.

boleros más conocidos. Poquita Fe, la canción compuesta en 1952 por el puertorriqueño Bobby Capó, es una súplica. Es la historia de un amor que se está acabando y que pide un último esfuerzo, una última pizca de confianza. La versión de los Trío y Melina León le da una fuerza distinta, una declaración de principios desde una voz femenina que exige. Es un bolero con la energía de hoy. En los sonidos del mundo, escuchamos a los Trío y Melina León con Poquita Fe.

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0: 15 horas, 31 minutos.
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0: 15 horas, 59 minutos.
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0: Muy buenas tardes, bienvenidos a Overdrive, el espacio donde las canciones dejan de ser solamente canciones para convertirse en historias. Hoy tenemos un programa muy especial porque vamos a recorrer diferentes épocas del rock, pero no desde una línea cronológica, sino siguiendo las conexiones que existen entre bandas, artistas e influencias que han conseguido viajar de una generación a otra. Y justamente de eso vamos a hablar hoy, de cómo una banda puede escuchar a otra que apareció 20, 30 o 50 años después y pudo transformar aquello que recibió en algo completamente nuevo. Además, hoy tenemos invitados espectaculares que representan precisamente a esa nueva generación. Nos acompañan los Mean Boys y las Majo, muchos músicos que están construyendo su propia historia desde nuestra ciudad de Loja. Yo pensaba decir que Mean Boys y las Majo es el futuro de las bandas lojanas, pero creo que ustedes ya son definitivamente el presente. Se han abierto ya su camino, la gente habla ya mucho de ustedes, así que el futuro que les espera yo creo que es gigante, porque realmente yo ya los he visto tocar, los estuve viendo en el concierto del tributo a Rammstein, teloneando a nada más y nada menos que La Negra, y lo hicieron muy bien. Mis felicitaciones desde ya, chicos, y pues deseándoles en el futuro que vengan muchas, muchas cosas buenas. Habíamos escuchado Smoke on the Water en la versión de Santana con Jacoby Shaddix, vocalista de Papa Roach. ¿Y por qué empecé con esta canción? Bueno, conversábamos con los chicos y una de las personas nos comentaba, pues Emilio, ¿no? Emilio nos comentaba acerca de alguna información de temas del bajo y de la música, y después les voy a contar cómo se enlazan estas bandas. Pero antes de eso quisiera que nos ayuden contándonos cómo es su nombre, cada nombre de sus integrantes, qué instrumento ejecutan en la banda, y por supuesto enviarles un saludo a sus fans que nos están escribiendo desde TikTok. ¿Por dónde empezamos? Empecemos por Majo.
1: Hola, hola con todos. Mucho gusto. Mi nombre es María José Bustamante y soy vocalista de Mean Boys. Bueno, le paso el micrófono.
2: Bueno, buenas tardes con todos. Mi nombre es Miguel Rodríguez y soy el guitarrista de la banda.
0: Muy bien. Por allá tenemos, bueno, acá tenemos a un baterista de lujo también.
3: Buenas tardes, soy Eduardo Ochoa, baterista de Mean Boys y Las Majo.
0: Muy bien.
4: Buenas tardes, soy Emilio Cueva, soy el bajista.
0: Muy bien.
5: Buenas tardes con todos, yo soy Juan Pablo Naranjo y estoy en la guitarra rítmica.
0: Guitarra rítmica. Juan Pablo, ¿eres nuevo en la banda?
5: Sí, inicié recién en la presentación que tenemos el viernes, va a ser la primera vez que toque con los chicos.
0: Ah, ok. Entonces, ¿hubo un cambio por ahí en la banda? Ok. No, está bien, eso es parte del crecimiento de todas las bandas y de hecho después va a haber más cosas que se vayan a ir integrando. Pero cuéntenos, chicos, ¿cómo fue que iniciaron como banda? Porque tenemos integrantes desde edades súper jóvenes, jovencitos, y también tenemos ya universitarios. Entonces, ¿cómo fue que hicieron esa fusión? ¿Cómo se encontraron?
2: Bueno, empezamos la banda hace aproximadamente 3 años para un concurso, y la banda se conformó así de distintas edades porque estábamos buscando personas. Fue una decisión rápida, teníamos que encontrar una banda en menos de un mes para concursar. Entonces fuimos viendo algunos amigos, Emilio, que lo conozco desde antes, fue el primero en quien pensé para el bajo. Okay. También Eduardo, que él es el menor de la banda y a pesar de eso es muy bueno. También María José, que se unió un poco más adelante, y ahora con Juan Pablo, que también es un poco mayor, es de la edad aquí de Majo, y bueno, por aquí estamos los más chiquitos, ¿no?
0: Muy bien. Muy bien, chicos. ¿Y por qué Mean Boys y las Majo? A mí me encanta el nombre, pero cuéntenos ustedes por qué el nombre.
2: Bueno, pues el nombre lo elegimos en un sorteo, la verdad fue muy rápido y okay. O sea, queremos un nombre sencillo y algo pegajoso.
0: Sí, muy bien.
1: Y las Majo, o sea, ahorita estamos sin una Majo. Antes era una Majo pianista, okay, en nuestros inicios, entonces por eso éramos y las Majo. Uh-huh. Pero bueno, ahora pues solo quedé yo y bueno, cada vez nos vamos como que integrando diferentes integrantes a la banda, entonces por eso mismo.
0: Perfecto. Uh-huh. Muy bien, y ahorita que estamos contigo, Majo, cuéntanos un poquito cómo fue ¿cómo iniciaste tú escuchando música? ¿Cómo fue que te fuiste adaptando al tema vocal, que es lo que estás haciendo actualmente?
1: Bueno, en realidad yo siempre he sido de las personas que les gustaba mucho escuchar de todo. Uh-huh. Y de mis géneros favoritos siempre ha sido el pop y el rock. Yo siempre escuché, desde chiquita, escuché mucho el rock. Gustos de mi papá, de mi mamá, uh-huh. En inglés, en español, todo. Entonces, una vez que fui creciendo, yo descubrí mi voz, supe que podía cantar, que era cantante, y empecé a cantar música pop, tipo baladas también, y luego ya, fue como que unos amigos hicieron una banda de rock, y yo les dije, ¿por qué no me invitaron? Yo quiero cantar con ustedes. Me dijeron, ¿pero sí cantas rock? Y yo, sí, sí. Y ahí fue como que me adecué a lo que era el género y fue increíble. Ahí descubrí totalmente mi voz.
0: Perfecto. ¿Y nos contabas algo de Amy Winehouse también?
1: Sí, bueno, de mis, yo diría que mi género favorito de música es el rock y el jazz, o sea, ambos.
0: Okay, claro.
1: Y más que nada, Amy Winehouse, siento que tengo tal vez un poco como esa influencia muy fuerte en mí, porque siempre que yo la escuchaba era como que escuchaba el twang que ella hace, es como esta voz un poco nasal. Entonces yo lo empecé a aplicar en mi estilo para cantar y noté que me salía muy bien. Entonces cuando hacía covers de ella me encantaba y para mí me formó bastante la voz también.
0: Perfecto. Amy Winehouse consiguió algo que muy pocos artistas logran: mirar profundamente hacia el pasado y hacer que ese pasado volviera a sonar. Amy tuvo mucha influencia de parte también de lo que le enseñó a escuchar su padre. Ellos escuchaban, su padre era muy fan de The Beatles. Uh-huh. Entonces ella empezó por ese lado y bueno, después tuvo otro tipo de influencias y su música recuperó elementos del soul y del jazz, como mencionabas. Uh-huh. Géneros que también habían alimentado muchas de las grandes bandas del rock británico. No estaba imitando aquellas épocas, estaba tomando sus sonidos y convirtiéndolos en una identidad completamente personal. Back to Black es probablemente uno de los mejores ejemplos de las canciones de Amy. La producción, la interpretación y especialmente la voz de Amy crean una sensación que parece pertenecer a otra época, pero al mismo tiempo es inconfundiblemente suya. Les vamos a invitar a escuchar a Amy Winehouse con Back to Black.

0: Escuchábamos a Amy Winehouse y inicialmente habíamos puesto la canción Smoke on the Water, y bueno, hay riffs que prácticamente forman parte de la memoria colectiva, y probablemente uno de los más reconocibles sea el de Smoke on the Water de Deep Purple. Convirtió aquella composición de Ritchie Blackmore en uno de los grandes símbolos del hard rock. Así que vamos a ir ahora sí con el bajista de Mean Boys, él es Emilio Cueva. Emilio, habías hablado, bueno, de la información que pude obtener previo a la entrevista con ustedes. Habías mencionado una banda ecuatoriana, quiteña sobre todo, y a mí me sorprendió, porque la banda no es muy conocida acá, pero sí es conocida a nivel nacional. Estamos hablando de los Alcaloides, y el post-punk que ellos tocan no es muy común en el ámbito del rock, pero tiene sus inicios también como algunas bandas en el tema del rock. Cuéntanos tú ahora sí, ¿cómo fue que llegaste a Alcaloides?
1: Y es muy interesante porque yo llegué gracias a toda esa música nacional, gracias a mi hermano. O sea, yo me acuerdo tener unos 10 años y esperar a que los domingos o sábados salga el programa de Expresarte. Y ahí salían muchas bandas ecuatorianas. Y en 2014... el Alcaloides saca su álbum homónimo, que creo que se llamaba Alcaloides mismo. Ajá. Y ahí están todas las canciones insignia de la banda. Y es muy buena porque, como usted dijo, es un post-punk. Algo que para ese entonces era casi inimaginable, porque todo era básicamente rock de garaje en ese entonces, en el Quito de entonces. Pero ellos impusieron un nuevo género, y es muy interesante, ¿verdad? Siempre me encanta recordar como en hace tiempo teníamos una banda muy buena. Actualmente creo que el man, el principal de Alcaloides, pero ya no está tan activo como antes. Creo que una vez sí vino a Loja, Alcaloides, por 2016, 2017, a un bar de aquí de Loja, pero de ahí no ha vuelto.
0: Claro, ellos tuvieron una participación importante en los festivales nacionales, sobre todo cuando lanzaron la canción Ella Viene del Futuro, y los llevaban en todo el tiempo a distintos festivales. O sea, realmente fue un grupo muy muy buen, que tuvo muy buena acogida a nivel nacional. Tuvieron una pérdida de un miembro de la banda. Entonces tuvieron un lapso de tiempo que estuvieron sin tocar. Ahora recientemente sacaron, bueno, no tan recientemente, sino hablo de unos 2 o 3 años, sacaron ya un nuevo álbum. Entonces ya están volviendo a participar en la escena. Pero realmente cuando los Alcaloides empezaron a tocar o tuvieron su boom, fue muy interesante porque la propuesta musical que ellos tienen es súper diferente a la propuesta musical de los festivales de rock. Sin embargo, aparecían. Hubieron de todo, hubo quienes los odiaban y también quienes los amaban, ¿no? Pero sí me sorprendió, sobre todo con esta parte, como contabas, Emilio, que te identificaste un poco con los Alcaloides. ¿Pero qué te gustaba más? ¿Algún instrumento o cómo sonaban ellos como banda?
1: Creo que cada instrumento destaca. El bajo, creo que el bajista, si mal no me equivoco, también ha estado en otros grupos ecuatorianos como El Extraño. Y en especial el vocalista y la guitarra, porque la guitarra, ese sonido medio de, creo que tiene una especie de overdrive o algo que lo hace sonar un weón, weón.
0: Sí, sí, claro. ¿Sí?
1: Y la voz, que es como que una voz más, casi que, es que es difícil de explicar porque es un poco forzada, así de, porque el man tiene un tono de voz grave, pero para cantar las canciones como que la hace un poco más aguda.
0: Y, claro.
1: Claro. Sí, eso, cada instrumento destaca en lo suyo y por eso me encanta.
0: Sí, Alcaloides pertenece a una generación marcada por el post-punk y el indie, y ahí encontramos otro de nuestros puentes. La banda Joy Division Joy Division es una influencia directa de Alcaloides, y Joy Division es una banda que tenía influencia de Deep Purple, por eso había puesto inicialmente a la banda Deep Purple, y podemos ir haciendo el hilo histórico, ¿no? El storytelling de lo que estábamos presentando el día de hoy. La banda británica demostró que el rock podía abandonar parte del virtuosismo y utilizar el bajo, la repetición, la atmósfera y la experimentación para crear algo completamente diferente. De esta manera, nuestra historia puede viajar desde el hard rock, pasar por el punk y terminar llegando hasta Quito, Ecuador. Y esa precisamente es una de las características más fascinantes del rock, que puede cambiar completamente de sonido sin perder su esencia. Vamos a escuchar una de las últimas canciones, o la canción más importante de Alkaloides de la última etapa de sus álbumes. Esto es Astral Dopamina.

0: Escuchábamos a los alcaloides. Voy a regresar un poquito también con nuestros invitados. Quiero conversar un momento con Pablo, él es nuevo integrante de la banda. Y también recibíamos información de la banda Green Day. Pablo, cuéntanos, ¿qué nos puedes decir de Green Day y de tu influencia sobre la banda?
1: Creo que principalmente empecé a escuchar ese tipo de música también por mi papá. Él es bastante fan del rock clásico y así. Y bueno, actualmente yo no escucho rock clásico, pero creo que la banda más cercana a esa es Green Day, que es la más clásica de las que me gustan. Que de todas formas me gustan los discos más actuales, pero igual creo que lo que más me agrada de esa banda es que no tienen que complicarse tanto técnicamente o musicalmente como para sonar bien. No tienen que hacer solos de 2 horas para que suenen bien. Eso es lo que principalmente más me agrada. También las letras, me gusta mucho que tienen letras bastante intensas. Y ¿sí? Bueno, eso principalmente de
0: sí,
1: Green Day.
0: La banda Green Day y sobre todo su vocalista Billy Joe, yo obtuve información de un talentosísimo guitarrista que algunos han de conocer, que es Steve Vai. Él dice que Billy Joe es un genio, así lo pone él, porque dice que no necesitó tener tantos elementos del virtuosismo para hacer canciones estupendas en temas de letra y música. Tienen una sensación muy profunda. Y bueno, yo había me costó trabajo encontrar una canción de Green Day para poderla reproducir acá, porque me gustan muchas. No le ponía mucha atención a la banda. Mi hijo personalmente me la recomendó. Ya la había escuchado obviamente desde hace algunos años, pero una canción particularmente es una canción que me ha llegado mucho y me hace sentir pues muy profundamente, sobre todo con la historia que tiene esta canción. Wake Me Up When September Ends muestra claramente la evolución de la banda. Billy Joe Armstrong escribió la canción a partir de una experiencia profundamente personal relacionada con la muerte de su padre, pero musicalmente también demuestra que Green Day había evolucionado mucho desde sus primeros años. Y justamente ahí aparece nuestra siguiente conexión. Esto es Green Day, Wake Me Up When September Ends.

0: Muchas gracias también a todos nuestros amigos que nos están escribiendo desde TikTok Live. Carmen dice, ¿de qué estamos hablando? Estamos hablando del rock y de la historia del rock. Y también estamos con invitados especiales esta tarde que también están creando su propia historia. Ellos son Mean Boys y Las Majo. También tenemos gente que nos está escribiendo de Quito. Chicos, escríbanos y pónganos de qué ciudad nos están escribiendo para poder saber desde dónde nos saludan. Dice, perdón la demora, Adri, Giovanni París. Gracias, chicos, gracias por escribirnos y gracias por acompañarnos todas las tardes. Majo, nos contabas de una presentación que tienen para este fin de semana. Cuéntanos los detalles, por favor.
1: Sí, justamente estábamos aquí hablando sobre la siguiente presentación. La más próxima que tenemos es este viernes 28 a las 8 de la noche en el Teatro Bolívar. Así que, bueno, vamos a estar escuchando de todo, en verdad. Es un champús, básicamente. Okay. Va a ser música, pasillos, boleros y le han aumentado algo más. Es decir, nosotros. Nosotros vamos a tocar rock, vamos a tocar lo que nos distingue, ¿no? Ajá. Entonces, bueno, invitarlos a cada uno de ustedes, todos los que nos están escuchando. Verdaderamente nosotros nos hemos preparado muchísimo y nos apasiona lo que hacemos. Así que queremos que ustedes vivan la música como nosotros la vivimos. Entonces, están invitadísimos, esperamos verlos allí. Y bueno.
0: Este día viernes a las 8 de la noche en el Teatro Bolívar. Perfecto, muy bien. Me voy ahora sí con Eduardo, el baterista de la banda. Cuéntanos, Eduardo, ¿cómo aprendiste tú? ¿Qué estabas escuchando cuando eras más pequeño? Porque todavía eres pequeño, pero cuando eras más pequeño, ¿qué escuchabas tú?
2: Bueno, primeramente escuchaba, bueno, también gracias a mi papá, a mis tíos que son bien apasionados al rock, metal, todo eso. Empecé a escuchar Rata Blanca, de ahí fui por Mago de Oz, Soda Stereo y todas las bandas de rock que me apasionan. Y pues dije, el rock es lo mío. Y me regalaron desde bien chiquito un tambor. Y yo pues, mis papás, mis abuelitos, todos me veían que yo pasaba tocando en ese tambor chiquitico. Y pues me dijeron, este va a ser baterista. Okay. Más adelante, de 7 años, cuando empezó la pandemia, me compraron una batería básica, chiquita. Y estaba haciendo tutoriales en YouTube. Y ya a los 8 años, seguí batería con Isaac Gutiérrez, quien ahora sigue siendo mi profesor. Y eso, así prácticamente comenzó.
0: Tremendo baterista, próximamente lo tendremos aquí. Estábamos, tuvimos una invitación de Fabián Gutiérrez, o sea, queríamos tenerlo a Fabián Gutiérrez acá. Tuvo un quebrantamiento en su salud y no pudo venir, pero la invitación está, así que cualquier momento los tenemos, y capaz que los tenemos a los dos, imagínate, el papá y el hijo. Que nos estuvieran acompañando. Desde ya, pues les envío un fuerte abrazo a mi gran amigo Fabián y a su hijo, a quien también le tengo un gran aprecio, nuestro querido amigo Isaac. Y has escuchado Metallica, también me contabas.
2: Sí, me gusta bastante, sobre todo el baterista. Me gusta cómo en los escenarios es creativo. Y pues Lars Ulrich, que es el baterista de Metallica, o sea, me llevo el ejemplo de él, de ser creativo al entrar a un escenario y demostrar tu talento.
0: Excelente. Y ustedes, chicos, ¿cómo se sienten el respaldo que tiene su baterista, Miguel?
3: Es súper bueno. Dorito es un músico excelente. Siempre con él, en especial con él, cómo es el ritmo y lleva todas las canciones, siempre estoy pendiente y nos guiamos. O sea, solo con una mirada ya sabemos hasta dónde tenemos que tocar, si hay que acelerar un poco, hay que ajustar alguna cosa. Y es súper bueno porque nunca se pierde en los ritmos, está pendiente. Y lo que él decía, la creatividad es muy bueno. Al momento de las presentaciones siempre se le ocurre alguna cosa, algún redoble, alguna cosa que hacer para que suene mucho mejor.
0: O sea, eres súper sólido entonces en la banda. Todos confían en ti, ¿no?
3: ¿Qué dicen? Claro, sí, él es el que lleva la banda, el ritmo,
0: ¿no? Muy bien. Bueno, entre Green Day y Metallica hubo una relación muy interesante. En el festival Voodoo Music se iba a presentar como banda principal la banda Green Day. Tuvo un problema de salud su vocalista, Billy Joe, y fue reemplazada nada más y nada menos que por Metallica. O sea, imagínense ese cambio en el festival, sí, y esa es la relación que tuvieron, que podríamos decir que tuvieron como relación de banda. Sus caminos obviamente fueron diferentes. Green Day nació del punk y Metallica del heavy metal y el thrash, pero ambas demostraron algo muy importante, que los géneros no tienen por qué permanecer encerrados en sus propias fronteras. Metallica comenzó con una propuesta extremadamente pesada y veloz, pero con el tiempo incorporó melodía, emoción y estructuras diferentes. La canción que vamos a presentar es un buen ejemplo de esa evolución. Dos caminos diferentes que terminan llegando a un mismo lugar, el rock como espacio de libertad creativa. Escuchemos The Unforgiven 2 de Metallica.

0: Muchas gracias a los que nos escriben desde TikTok, a todos los que nos están escribiendo desde Tulcán, Quito. Tenemos por ahí también algunas otras ciudades y también quiero enviar un saludo a la doctora Cintia Salinas Riofrío. Dice saludos a mi querida ex universidad. Le enviamos un fuerte abrazo también a la doctora. Y Majo va a enviar también saludos a quienes nos escriben.
1: Claro que sí. Bueno, mandamos esos saludos especiales a todas las personas que nos están escuchando por todas las redes y también, cómo no, en la radio. A todas las personitas que están en Quito, Tulcán, desde la ciudad, y también desde Chaupicruz, un saludo inmenso. Nosotros también estamos conectados al live de TikTok, entonces, saluditos, los estamos leyendo.
0: Muchas gracias, sí. Voy a ir con Miguel Rodríguez, él es guitarrista de la banda, y nos contaba también una parte de su aprendizaje y de sus influencias. Actualmente está a cargo de los arreglos y de los solos de la banda, ¿no? Cuéntanos, Miguel, ¿cómo fueron tus inicios? ¿Qué escuchaste? ¿Qué te llamó la atención? ¿Cómo empezaste?
2: Bueno, es tu espacio. Desde pequeño yo siempre estuve en la música en general. Cuando tenía la edad de 2 años, fue la primera vez que cogí un instrumento, algo simple, como un juego. Y por la influencia de mis padres, de mis abuelitos, de toda mi familia le gusta la música. Y pues fui escuchando y me inspiré en algunas bandas. Desde pequeño empecé con la percusión, después la guitarra. Me interesaron más el bajo, la batería, todos los instrumentos. Me parece que es hermoso cómo la música puede ayudarnos tanto en muchos temas. Pero en general empecé escuchando metal, también algunas rock y me fui ampliando con el jazz, soul, también música clásica, de todo, para ir aprendiendo desde los orígenes, ¿no? Y hay algunas bandas que me gustan, como sería Pink Floyd, Radiohead, también aquí en Latinoamérica, Charly García, Spinetta, hay algunas bandas muy buenas, aquí también La Máquina Camaleón de aquí de Ecuador. Y bueno, me encanta mucho.
0: ¿Y actualmente qué banda o músico estás escuchando?
2: Actualmente he variado bastante. Estaba escuchando más música clásica y también algo de Radiohead y de Pink Floyd. Pero sobre todo me gusta así ir cambiando. Sí, siempre escucho cosas nuevas y me gusta aprender de esto.
0: Perfecto, nos envían saludos a Emilio de Saruma, su tío y su primo. Emilio, saludos desde Saruma, y les invito a escuchar Another Brick in the Wall de Pink Floyd, teniendo en cuenta un poco el aporte de Miguel, guitarrista de Mean Boys y Las Majo.

0: Gracias,
1: you escuché. Don't
0: you
1: get me. Tenemos una invitación también bueno, que va a ser parte de la banda con la Orquesta Sinfónica, ¿verdad, Eduardo? ¿Qué nos puedes decir? ¿Para cuándo es este evento?
2: Bueno, este evento es el 24 de septiembre en el Teatro Bolívar. Vamos a tocar con la banda
1: la Orquesta Sinfónica
2: del municipio de Loja y los invitamos para que vayan.
1: Ah, muy bien. Miguel, ¿qué tipo de repertorio están preparando para este evento?
3: Para este concierto vamos a hacer algo un poco más tranquilo, un rock más clásico, algo que acompañe a la orquesta, ¿no? Que sea tienen un repertorio ellos también y ahí nos vamos acoplando. Y esperamos que les agrade a todos esta combinación, que es muy bonito.
1: Sí, muy bien, claro que sí, la música clásica es una combinación de rock clásico y sinfonía clásica, ¿no? Porque sí. Es con la orquesta sinfónica, entonces es algo muy muy bien preparado técnicamente además. Así que bueno, nuevamente, ¿qué fecha para que recuerden todos? Es el 24 de septiembre, ¿verdad?
3: Sí,
1: en el Teatro Bolívar. Muy bien. Regreso con Majito. Majo, Amy Winehouse hizo una colaboración con The Rolling Stones. Imagínate, ¿qué te parece Rolling Stones?
4: No sé. Yo creo que es una canción, creo que me suena, o sea, pero yo sé que son una leyenda, así que para mí, o sea, es algo wow, o sea, increíble el poder saber que este tipo de artistas que a mí verdaderamente me han influenciado se han juntado con estas grandes bandas de rock, o sea, para mí es increíble, o sea, yo creo que juntamente se hacen algo increíble, tanto de las influencias que tiene Amy Winehouse, del jazz, digamos, soul, junto al rock, es maravilloso, o sea, para mí.
1: Y la potentísima voz de Amy, ¿no? Claro que sí. Pero la curiosidad de esta canción que estamos hablando es que la canción no la hizo Amy, o sea, la canción es de Amy. Pero quien hizo la versión de la canción fue los Rolling Stones. O sea, no es una canción de los Rolling Stones que después fue versionada por Amy. Sino que cuando ellos empezaron a juntar para hacer música, para hablar de negocios, les gustó tanto la potencia de la voz de Amy y obviamente la puesta en escena de ella, que cuando, bueno, Amy partió de este mundo, ellos decidieron hacer un cover de una canción de Amy. Los Rolling Stones, imagínate qué nivel, ¿no? Y justamente llegó a compartir escenario con los Rolling Stones en 2007, cuando apenas tenía 23 años. Aquel encuentro representaba mucho más que una colaboración entre artistas, era el encuentro entre diferentes generaciones de una misma tradición musical. Y eso nos deja una idea muy interesante para nuestro programa. Las influencias no siempre viajan hacia adelante. A veces una generación recibe una herencia, la transforma y termina haciendo que quienes estuvieron antes vuelvan.

0: personas que lo escuchan.
1: Claro.
0: Y no es necesario que un género esté con otro género, sino que cada uno se complementa. Incluso hay géneros que nosotros tal vez podríamos pensar que no se pueden combinar, y sería increíble cuando se conectan. Entonces, como lo dice, sería para nosotros un sueño, no sé, unirnos con una banda que tal vez no sea específicamente de rock, pero que toquen un género así diferente,
1: claro,
0: ¿no? Yo creo que sonaría maravilloso. Es un sueño que sabemos que con esta perseverancia con la que estamos trabajando lo podemos lograr.
1: ¿Y cómo la ven? ¿Cómo ven la banda de aquí a un año, Miguel o Emilio o los dos? ¿Cómo ven la banda de aquí a un año ustedes?
2: Bueno, quisiéramos empezar ya a hacer algunas canciones inéditas, alguna versión de algún cover. Ya tenemos algunos en YouTube, pero expandirnos más, ir explorando este mundo de la composición.
1: Perfecto. ¿Emilio?
3: Como bien lo dijo Miguel, creo que hasta ahora nuestra meta máxima sería sacar un tema inédito que no solo sea para que el público disfrute, sino que sintamos nosotros que es algo que nos represente como banda. Eso sería lo más importante.
1: Perfecto, la música conecta sensaciones, que es lo más importante, y eso vamos a escuchar en esta canción, que es You Know I'm No Good, de Rolling Stones.

0: Bien, ahora sí, chicos, prepárense porque tenemos música en vivo. Nos van a deleitar con una canción clásica, muy conocida también, en la guitarra Miguel y en la voz Majo. Adelante, chicos.
1: Esto es WhatsApp de Four Non Blocks.

0: Bueno, una pequeña probadita.
1: Bravo, bravo, qué bonita voz, ay, muy, muy bien, acompañado también de este espectacular guitarrista. Bueno, vamos entrando en la parte final del programa, pero antes de terminar quisiera que nos cuenten sobre el Festival del Rock en el que también están invitados. ¿Qué nos pueden decir? ¿Miguel?
2: Bueno, estamos invitados aquí en este festival, es una muy buena experiencia, lo vienen haciendo ya unos años me parece y es algo bonito, se reúne mucha gente para disfrutar del rock, ¿no? Esa compañía, esa comunidad y esperamos que puedan estar presentes y puedan disfrutar de nuestra banda y muchas más.
1: Excelente, y justamente yendo al tema de rock clásico, que es el que se maneja mucho en este tipo de festival, en el que hay mucho talento además, ha habido bandas muy reconocidas a nivel local y ahora van a estar los Mean Boys y las Majo también, pues les quiero contar un dato interesante de la banda, una de las bandas más exitosas de la historia del rock, esto es Led Zeppelin, que alcanzó un éxito gigantesco como con la canción Stairway to Heaven como sencillo oficial en Estados Unidos, algo bastante inusual para una canción que terminó convirtiéndose en uno de los grandes clásicos de la historia del rock. Pero yendo 50, casi 50 años después, aparece una nueva banda. Ellos son los Greta Van Fleet, a quienes los han relacionado mucho con la banda Led Zeppelin, y es una banda que demuestra claramente que el rock puede viajar mucho más allá de 50 años. Y cuando apareció su canción Highway Tune, las comparaciones con Led Zeppelin fueron inmediatas. La voz de John Kiska recordó a Robert Plant y el resto también de sus integrantes. La comparación llegó incluso a hablar Robert Plant, quien al referirse a la banda dijo: ellos son la nueva versión de Led Zeppelin. Les voy a invitar a escuchar Highway Tune con Greta Van Fleet.

0: Escuchábamos Greta Van Fleet. Majo, ¿nos querías comentar algo?
1: Sí, bueno, justamente de lo que hablábamos del Festival del Rock, estar todos pendientes porque ya se viene este festival increíble en noviembre, que es una batalla de entre muchas bandas de aquí de Loja que van a estar tocando grandes de los temas que nos gustan nosotros los rockeros, así que yo sé que lo van a disfrutar muchísimo y nosotros vamos a estar presentes. Así que estar pendientes, este comienza el 25 de noviembre. Y bueno, también saludar a todas las personas que pues se encuentran escuchándonos y también mencionar un dato especial, y es que yo también soy estudiante orgullosamente de esta universidad, así que saludos a mi querida universidad.
0: ¿Y qué carrera estás estudiando?
1: Yo estoy estudiando psicología clínica.
0: Próximamente, próxima profesional de la psicología de la Universidad Nacional de Loja. Bueno, vamos llegando a la parte final del programa. Yo digo tristemente porque realmente yo disfruto del programa y de los invitados. Entonces, si se despiden, vamos a empezar con Miguel. Tienes una cámara en tu parte izquierda si quieres enviar un mensaje y un saludo a tus amigos que seguramente te están viendo, y luego pasamos con Emilio, nos vamos despidiendo y al final les voy a contar también una parte de la historia de la banda Led Zeppelin, pero con un personaje importantísimo del rock que no, seguramente para algunos no es técnicamente tan progresivo, ¿no? No tiene tanto enriquecimiento técnico, pero sin embargo es tan conocido que por donde va ni siquiera hace falta que toque. ¿Quién es? Estamos hablando del guitarrista del sombrero. Ya lo vamos a decir luego. Miguel.
2: Bueno, y quisiera agradecer a todas las personas que estuvieron desde el principio hasta ahora en la entrevista, que están aquí pendientes de todo lo que hemos estado conversando, todas las canciones, toda la buena experiencia por aquí en la Universidad Nacional de Loja. Y bueno, muchas gracias a la invitación y un saludo para todos. Espero que nos puedan acompañar en los conciertos. Gracias.
3: Bueno, en primer lugar, dar gracias por el espacio que se nos ha brindado. Y los esperamos este viernes a las 8 de la noche en el Teatro Bolívar para que disfruten de una buena música. Muchas gracias.
0: Claro que sí. Eduardito.
4: Bueno, muchas gracias a la radio de la universidad por darnos esta oportunidad de hacernos conocer más a nivel local y nacional. Y esperando que los que están viendo el directo en TikTok puedan estar en nuestros conciertos y seguir escuchando nuestro género. Gracias.
5: Papá. Bueno, primeramente agradecer por la oportunidad de poder presentarnos aquí y hablar un poco. Igual le mando un saludo a mi amigo Cristian, que me escribió por ahí. Un saludo a Ani, un beso y muchas gracias.
0: Encantado de tenerlos acá.
1: Asimismo, como lo dicen los chicos, muchísimas gracias por el espacio. Claro. Una entrevista increíble, un podcast maravilloso, de mucha calidad. Y bueno, nos vamos muy felices, diciéndoles que estamos súper emocionados, que vamos a dar todo de nosotros, como les hemos mencionado, nuestras futuras presentaciones, la más próxima este viernes a las 8 de la noche en el Teatro Bolívar. Así que los esperamos en cada una de estas presentaciones y saludos a todos. Muchísimas gracias.
0: Claro que sí. Bienvenidos, chicos, siempre acá, siéntanse como en su casa. Y yo les agradezco también por haber compartido esta tarde maravillosa con nosotros, aquí con el podcast. Espero que hayan disfrutado y se hayan sentido muy bien, y cuando quieran pueden regresar. Siempre van a estar abiertas las puertas de este podcast. Les había hablado de un guitarrista muy particular. Luego de que se separó de su banda desde hace algunos años, formó otras bandas. Una de esas es la banda Velvet Revolver, o Velvet Revolver, como le dicen también. La canción que voy a presentar es Coming, Come On. Esta canción fue parte de la banda sonora de la película Los Cuatro Fantásticos. ¿Por qué lo mencionamos? Porque Led Zeppelin dejó una huella muy importante en el rock a través de su guitarrista Jimmy Page. Uno de los guitarristas que ha reconocido la influencia de Page es Slash. En la manera de tocar de Slash podemos encontrar elementos que forman parte del lenguaje que Page ayudó a desarrollar. Riffs construidos desde el blues, escalas pentatónicas, bends, solos melódicos y una guitarra que tiene un papel protagonista dentro de la canción. Claro que sí, la guitarra dorada marca Gibson. Ese lenguaje pasó por los Guns N' Roses y posteriormente llegó a su nueva banda, donde Slash volvió a encontrarse con Duff y Matt Sorum, mientras Scott Weiland aportaba la experiencia del grunge y el rock alternativo. Mientras escuchamos o mientras preparamos la canción, pues les cuento que pues detrás de cada canción hay una influencia, y detrás de cada generación hay músicos que escucharon a quienes estuvieron antes y decidieron hacer algo diferente con aquello que aprendieron. Y ahí también están nuestros invitados Mimbo y Gilas Bajo y Las Majo, formando parte de esa nueva generación que tiene la oportunidad de escribir el siguiente capítulo. Yo me despido, esto fue Overdrive, y gracias por acompañarnos en este recorrido por las conexiones que mantienen vivo el rock. Nos encontramos el próximo miércoles a las 4 de la tarde con más historias, más música y por supuesto más rock. Les dejo con Come In, Come On de Velvet Revolver. Nos vemos el próximo miércoles. Un abrazo a todos.

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2: 17:36.
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1: 17 horas, 39 minutos.
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1: 17 horas, 41 minutos.
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0: el grandísimo Leonel García.
1: 18 horas, 2 minutos.
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Aquí nos quedaremos. Aquí.

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0: 18:32.
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0: 19 horas, 1 minuto.
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